0: recuerdan donde en Reino Unido empezaron las privatizaciones, los acercamientos de la tierra, la privatización de la vida y de la naturaleza, de los ríos, del agua y de la tierra. Y es lo mismo que estamos viviendo al día de hoy.
1: We transmit to one another. We don't know who's listening.
2: Water is the symbol of life and hope, but also could be death.
3: When you are like the dark.

0: Everything is destroyed by the fire. Everything is destroyed by the fire, by the war. Bye, people.
1: Fuerza con la perspectiva de la naturaleza y de las colonias de las comunidades.
2: Que históricamente nos han llamado tercer mundo, por el extractivismo humano y de recursos. Hasta que no cambiemos esa perspectiva, las cosas no van a cambiar. Ni en África, ni en Asia, ni en América Latina.
0: Blood the water is king for the blood from all of the deaths on these migrant boats.
3: So this work seems to address the rebellion in Kenya, like in Mau.
0: El ecocidio al ecoterrorismo. Pérdidas humanas, pérdida de numerosas vidas humanas, muchos daños en la tierra, escenas surrealistas, que aparecen también de una forma recurrente.
2: Yo sé que a nadie le va a importar esto, pero el proceso de colonización inicia con decolonizar nuestra mente.
0: Devastación.
2: Tener un pensamiento más crítico y desconfiar.
0: Huida.
2: Lo que viene de Occidente.
0: Aún hacia la salvación.
4: Por siempre, aún sin entenderlas y aún sin tener una cura de raíz, porque en América, en África, en Asia, la violencia del colonialismo mental, física y espiritual de las culturas europeas ha dejado una huella y una cicatriz que jamás se eliminará.
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